0: pasar. 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Por favor, lean rodillas. Lean papeles, lean bien.
1: Dentro de.
0: No firmen.
2: Lo viste y lo pusiste. 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
0: Ya. 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

0: decirte lo que espera todo el mundo de ti.
1: Ir al contrario para hacerles un poquito sufrir.
0: Hoy hacen cola todos tus enemigos.